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0: Amigos y amigas oyentes del 88.3, muy pero muy buen día. Como siempre, ponemos a Dios en primer lugar en nuestros quehaceres. También nuestros quehaceres dominicales tenemos que poner a Dios en primer lugar siempre, para que todo nos pueda salir bien de la mejor manera posible, ¿eh? Dios en primer lugar. Qué gusto volver a encontrarnos en este domingo maravilloso. Un domingo donde se está asomando el sol, parece. Después de una semana bastante lluviosa, la que tuvimos la semana pasada, una semana post-eleccionario también. El domingo pasado estuvimos en una jornada cívica donde los partidos políticos y movimientos estuvieron eligiendo para sus candidatos. Así que ya tienen todo sus representantes, en este caso sus representantes para las elecciones generales del próximo 4 de octubre del año 2026, ¿eh? La semana pasada cargadísima. Tuvimos el viernes un feriado, 12 de junio, paz de la guerra del Chaco. Tenemos un material también donde vamos a estar recordando un poco.
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0: La paz del Chaco entre Paraguay y Bolivia.
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0: Que libraron una guerra allá por el año 1932 hasta 1935, ¿eh?
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0: Y ese feriado coincidió con el debut de la selección paraguaya también en el Mundial de Fútbol después de 16 años de ausencia. La selección paraguaya está presente nuevamente a la cita mundialista de lo que respecta al deporte fútbol, ¿eh? Uno de los deportes que arrastra multitudes.
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0: Y una pasión de los pueblos, la verdad, ¿eh? Cada 4 años entonces se realiza el Mundial de Fútbol. El periodo pasado estuvimos en Qatar. Se realizó en Qatar, me acuerdo, Argentina, último campeón del mundo.
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0: Y este año se está realizando, por 3 países se están realizando, en Estados Unidos, México y Canadá, esta edición del año 2026.
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0: no se dieron las cosas como esperábamos, ¿eh? En cuanto al resultado de nuestra querida Albirroja, de repente pensábamos que era difícil jugar contra el local, contra una de las potencias del mundo, Estados Unidos. Pero jamás nos imaginamos que íbamos a llevar un resultado abultado, ¿verdad? 4-1 perdimos. Pero es el comienzo. Hay que levantar cabeza, seguramente nuestro técnico va a corregir algunas cosas para que podamos salir de esta situación. Y de esa manera lograr a ganar los 2 partidos que nos queda para poder clasificar a la siguiente ronda.
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0: Jugó Brasil también anoche. No le fue fácil también a la selección brasileña. Empató con el conjunto de Marruecos. Partidazo también. No pudo ganar también Brasil en su debut. Es normal, debut, mucha presión, siempre me imagino, para los jugadores. Después se van aclimatando también. generalmente se suelta más ya teniendo resultados positivos. Eso es lo que esperamos de estas dos selecciones, que es normalmente lo que le seguimos, lo que a donde le alentamos siempre, ¿verdad? A la selección paraguaya, a la albirroja y a la selección brasileña también en nuestra región. Y que cuando ganan salimos a festejar todos juntos siempre, ¿eh? Así que el deseo de que se recuperen y que podamos seguir disfrutando de los partidos de nuestras selecciones.
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0: 13 grados la temperatura a esta hora en la ciudad de Santa Rita, precipitaciones 10%, humedad 92%, bastante humedad, por cierto. Viento 10 kilómetros por hora. Más tarde vamos a ver cómo se va a comportar el tiempo para hoy, para la semana que estamos comenzando, los días laborales también que siempre compartimos con ustedes. 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
0: Y ya seguimos disfrutando muy buenas canciones folclóricas, que es lo que venimos a hacer siempre todos los domingos. Si quieren enviarnos algunos mensajes, ya está habilitado por aquí el 0983-329-136. Escuchamos las primeras canciones, esto es Folclore. Estamos comenzando en esta edición de domingo 14 de junio del año 2020.

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8:26 transcurrieron ya de este domingo aquí en la República del Paraguay. Ya estamos escuchando muy buenas canciones por aquí en Folclore. Por supuesto, por la 88.3 Radio Progreso FM. Estamos en la ciudad de Santa Rita, Alto Paraná, Paraguay. Así que el saludo a todas las personas, a todos los queridos oyentes que ya están prendidísimos con nosotros a esta hora. Muy buen día nuevamente a los que se van sumando también para compartir junto esta edición de Folclore de hoy domingo 14 de junio del año 2026, ¿eh? Así que el deseo de que pasen una jornada maravillosa hoy a todos ustedes que nos escuchan siempre aquí. El deseo desde la 88.3 a todas las personas que nos escuchan siempre desde diferentes rincones a donde llegamos con la con las ondas de la más potente de Radio Progreso, la 88.3. Pende a baña poté, murucuyá, poté. 0983-329-136 para que puedas interactuarte con nosotros. Aquí en nuestra programación de todos los domingos, de 8 a 10 horas, te llevamos lo mejor de nuestra música paraguaya siempre. El espacio que nos regala Radio Progreso también para disfrutar de nuestra música paraguaya, todo lo que respecta a nuestra cultura paraguaya también. Siempre, siempre. 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Seguimos compartiendo más canciones con ustedes aquí en Folclore. Esto es la 88.3.

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0: 8:43, seguimos aquí en Folclore por la 88.3. Salimos afuera a mirar un poquito.
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0: Tenemos un día nublado por la ciudad de Santa Rita en estos momentos.
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0: 13 grados la temperatura, precipitaciones 10%, humedad 92%, vientos a 10 kilómetros por hora.
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0: Queremos compartir como siempre con ustedes el pronóstico del tiempo, que es lo que nos depara el resto de esta jornada dominical.
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0: Habíamos comenzado con 8 grados la mínima hoy. Puede subiendo en estos momentos 13 grados la temperatura y llegaríamos a una máxima de 19 grados Celsius. Para mañana lunes, primer día laboral de la semana, día nublado con una mínima de 6 grados y una máxima de 18 grados Celsius, lo que nos indica para mañana lunes. El martes, día nublado, parcialmente nublado, la verdad, con una temperatura mínima de 6 grados y una máxima de 20 grados. Hasta el momento no indica lluvia. El miércoles también parcialmente nublado, con una temperatura mínima de 7 grados y una máxima de 23 grados.
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0: el día jueves, día nublado, con una temperatura mínima de 12 grados Celsius.
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0: Y llegaría a una máxima de 22 grados Celsius para el día jueves.
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0: El día viernes marca lluvia, nuevamente lluvia, con 12 grados la mínima y una máxima de 16 grados. El sábado sí, es totalmente soleado, es lo que nos indica para el día sábado, cerrando la semana, con una temperatura mínima de 11 grados y una máxima de 17 grados Celsius. 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
0: 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Tenemos más canciones. Vamos a escuchar Única Tú de Rigoberto Arévalos aquí en Folclore.

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0: 9:11, seguimos nosotros aquí en Folclore por la 88.3 hasta la hora 10. No paramos de seleccionarte las mejores canciones folclóricas aquí en la 88.3 en nuestra programación de Folclore. Y la semana pasada, precisamente el martes 9 de junio, estuvimos recordando uno de los instrumentos más usados en nuestra música folclórica. Estamos hablando del arpa paraguaya. Recordábamos el Día Nacional del Arpa Paraguaya. En este caso se celebra cada 9 de junio. Esto fue el martes pasado. Esta fecha rinde homenaje a uno de los instrumentos más representativos del folclore nacional y conmemora el fallecimiento del célebre compositor e intérprete Felipe de Cardoso, considerado el creador del arpa moderna paraguaya. La efeméride fue establecida oficialmente por decreto número 17.488 en el año 1997. El objetivo principal es honrar el legado de Félix Pérez Cardoso, quien revolucionó la técnica de ejecución, amplió el instrumento a 36 cuerdas y llevó la música paraguaya a escenarios internacionales. La fecha sirve para destacar la evolución del instrumento y su importancia como símbolo vivo de la identidad cultural del país.
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0: El arpa paraguaya tiene profundas raíces históricas que se remontan a los instrumentos traídos por los misioneros jesuitas durante los siglos 17 y 18. Con el tiempo, los artesanos locales adaptaron el diseño original utilizando maderas nativas como el cedro para la caja de resonancia. Entre sus particularidades se destacan cuerdas, tradicionalmente consta de 32 a 36. Ofrece una sonoridad única, brillante y expresiva. A diferencia de otras arpas, el arpa paraguaya se apoya sobre el hombro derecho del músico. El arpa es el alma de la música del Paraguay. Su evolución y permanencia en el tiempo se deben a maestros contemporáneos y constructores que continúan fabricando estas piezas a mano. Para conocer más sobre este instrumento, el arpa paraguaya.
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0: Entonces, el 9 de junio se conmemora el arpa paraguaya. Esto fue el martes pasado. Para recordar siempre y valorar este instrumento. Y la fecha fue elegida justamente el día en que falleció Félix Pérez Cardoso, considerado el padre del arpa paraguaya. Vamos a escuchar una de las obras de Félix Pérez Cardoso, justamente del sonido de este instrumento, Pájaro Campana, y otras canciones instrumentales, en este caso ejecutada por el arpa paraguaya. Escuchamos.

Espectacular el sonido del arpa paraguaya en estas dos canciones que estuvimos disfrutando. De esta manera, homenajeando un poquito a uno de los instrumentos emblemáticos de nuestra música paraguaya, ¿eh? Y los mensajes que van llegando aquí en el 0983-329-136. Familia González, que está escuchando, excelente la programación, Cristian, te estamos escuchando de la localidad de Raúl Peña, dice. Muchísimas gracias. A los agentes de la Policía Nacional de nuestra querida ciudad de Santa Rita también. Siempre escuchando nuestra programación. Así que un saludo muy especial a la patrullera, que en su recorrido siempre disfruta de la música paraguaya, muy bueno el programa. Así que el saludo para ellos que están recorriendo, salvaguardando la seguridad de nuestra querida ciudad de Santa Rita, ¿eh? Quiero felicitar a todos los que están de cumpleaños también el día de hoy, 14 de junio del año 2026. Me imagino muchas personas que están cumpliendo años. El viernes pasado también un oyente fiel, a mi querido tío Ricardo Cabañas, estuvo de cumple también. Así que el saludo desde Folclore aquí, de nuestra humilde programación. Y hoy está de cumpleaños mi querido hermano Magno Zavala. Así que, hermano, el deseo de los mejores. Por sobre todas las cosas, le pido a Dios mucha salud, que sigas cumpliendo años, para que sigas cosechando éxitos a través del trabajo. El deseo de que cumpla muchos años más. Así que mucha felicidad entonces para mi hermano querido Magno Zavala y a todos los que están cumpliendo años hoy, ¿eh? Enseguida vamos a estar reuniéndonos con la familia para compartir. Está de cumpleaños uno de los integrantes de nuestra querida familia. Así que, hermano, muchísimas felicidades. Y esta canción va para todos los que están de cumpleaños hoy.

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9:35, seguimos aquí en Folclore, escuchando muy buenas canciones. Y queríamos también recordarle que el viernes pasado tuvimos el feriado, donde estuvimos recordando la fecha de la firma de la Paz del Chaco. Hace 91 años, la Paz del Chaco, luego llegó la Paz del Chaco luego de 3 años de guerra entre Paraguay y Bolivia. Motivo por el cual tuvimos el feriado el viernes pasado. Un historiador del Ministerio de Defensa Nacional hizo hoy una crónica sobre la Guerra del Chaco, que enfrentó a Bolivia y Paraguay desde 1932 hasta junio de 1935. Paraguay conmemora cada 12 de junio de la Paz del Chaco, recordando la firma del protocolo que acalló las armas. Cada 12 de junio Paraguay celebra el Día de la Paz del Chaco, recordando la firma de la misma fecha en 1935, de un protocolo que puso fin a la Guerra del Chaco que enfrentaba Paraguay y Bolivia desde 1932. Hace exactamente 91 años, delegados de los gobiernos de Bolivia y Paraguay se reunían en Buenos Aires, Argentina, con presencia de representantes de gobierno de otros países como Brasil, Chile, Uruguay y los Estados Unidos para la firma de un documento para el cese formal de las hostilidades entre ambos países beligerantes. Las armas, sin embargo, no terminarían de disparar hasta 2 días después del 14 de junio, indicó el general Roberto Olmedo, historiador del Ministerio de Defensa Nacional. La noticia de la firma del acuerdo llegó al Teatro de Operaciones en el Chaco recién el 14 de junio, fecha en que Bolivia conmemora el final de la guerra, y ese mediodía se realizaron los últimos disparos al aire como un punto final simbólico de un conflicto que, según la historia, causó entre 30.000 y 50.000 bajas entre muertos y heridos en las filas paraguayas y entre 60.000 y 80.000 en las filas bolivianas. Y dentro de nuestra música folclórica dejaron los grandes músicos obras dedicado a esta contienda. Vamos a escuchar, rindiendo homenaje un poco entonces a nuestros héroes de la Guerra del Chaco. En este caso vamos a escuchar Rojas Silva de Cabo, una de las canciones dedicada a la Guerra del Chaco. Escuchamos.

0: Roja Silva Recao, la versión de Oscar Pérez, canciones que siempre escuchamos cada año cuando recordamos la paz del Chaco, de aquella contienda entre Paraguay y Bolivia. Tenemos otras canciones más relacionadas a esa contienda. 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
0: 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Seguimos escuchando algunas canciones.
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0: Homenajeando la firma de la paz del Chaco. Escuchamos a la reina, un soldado que dejó a su amada y le escribió esta carta que se convirtió en una canción emblemática.

Se la Reina, hermosa canción. Lo que estamos escuchando aquí en Folclore, estamos cerca ya de la finalización de nuestra programación del día de hoy. De a poco estamos acercándonos a la hora 10. 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Escuchamos más canciones, enseguida venimos para el cierre de nuestra participación del día de hoy.

9:57. De esta manera estamos cerrando nuestra participación de hoy domingo 14 de junio. Lo que respecta a la música paraguaya, que siempre te llevamos a través de Folclore por la 88.3 los domingos de 8 a 10 horas de la mañana, ¿eh? Muchísimas gracias por la audiencia de siempre. 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Muchísimas gracias a nuestros auspiciantes, que cada domingo está con nosotros también. Para que esto sea posible, ¿eh? Duarte, la música paraguaya, las informaciones referente a toda la cultura paraguaya. Muchísimas gracias. Enseguida damos paso a otro tipo, a otros géneros musicales, en este caso la música tropical, la cachaca. Ya enseguida viene Ataque Tropical para todos ustedes. Muchísimas gracias. Nos vemos con la música paraguaya el próximo domingo, cuando el reloj marque las 8 horas.

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0: Buen día nuevamente a todos los amigos oyentes de la 88.3. Y en especial a la numerosísima audiencia de Ataque Tropical todos los domingos. Hoy domingo 14 de junio del año 2026 vamos a estar acompañándole hoy el conductor habitual de esta programación, el señor Lucio Ramón Ocampo, gran amigo y colega, está con unos compromisos sociales allá por su ciudad de Tabapú. Y por ese motivo no va a poder estar con nosotros hoy. Está acompañando una actividad religiosa. Hace parte de la comisión de la iglesia matriz de la ciudad de Tabapú. Y como sabemos, es autoridad también concejal municipal de la ciudad de Tabapú, nuestro gran amigo Lucio Ramón Ocampo. Y hoy le toca, le obliga a participar con esa actividad. Y nosotros vamos a estar acompañándole hoy, vamos a tratar de suplirlo. Algo imposible, sabemos su experiencia, su capacidad, su estilo, el señor Lucio Ramón Ocampo. Pero vamos a estar seleccionándote las mejores canciones tropicales para poder disfrutar de este domingo. Temperatura agradable, 16 grados es lo que tenemos aquí en la ciudad de Santa Rita. Probabilidad de precipitaciones dice 10%, humedad 79%, viento a 10 kilómetros por hora. Sale el sol, entra nuevamente. Pero está lindo el día, ¿eh? Una temperatura agradable para compartir buena música.
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0: Con todos ustedes que siempre están acompañando esta programación líder de los domingos, ¿eh? Ataque Tropical por la 88.3, ¿eh?
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0: Vamos a ver si más tarde logramos una comunicación con el señor Lucio Ramón Ocampo. Quedamos allá por las 11, las 11 y 30. Vamos a estar hablando con él. Para poder pasarnos un poco las actividades que tienen preparado ahí. Ayer creo que fue el día de San Antonio de Paula, ¿eh? Patrono ahí de la iglesia matriz.
2: De siempre.
0: De la ciudad vecina de Tabapú, un saludo muy especial a todo el distrito de Tabapú, que siempre

siempre escucha Ataque Tropical, ¿eh? Vamos a estar en contacto con él para darnos detalles de las preparaciones, de las actividades, de las programaciones que están teniendo allá por Tabapu, ¿eh? Si querés comunicarte con nosotros, y te pido por favor, si querés ayudarme a elegir algunas canciones que quieras escuchar, podés entrar en contacto al 0983-329-136. El número habilitadísimo para aquí, para recepcionar sus mensajes, sus pedidos musicales, y de esa manera también hacer el programa juntos, ¿eh? Todas las canciones tropicales que quieras escuchar podés pedir al 0983-329-136. Quien les habla, Cristian Zavala, estamos aquí. Ya todo listo para hacerte compañía en Ataque Tropical junto con la 88.3, transmitiendo desde la ciudad de Santa Rita, Alto Paraná, Paraguay.

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Estamos todos listos, seguimos escuchando más canciones, se viene el tiempo. Morenita aquí en Ataque Tropical.

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10:36, seguimos aquí en Ataque Tropical. Estamos seleccionándote las mejores canciones, los mensajes que van llegando aquí en el 098-3329-136. A ver, dice Cristian, espectacular el programa, como siempre, Ataque Tropical, estamos escuchando de Raúl Peña, soy Nidia. Muchísimas gracias, si se puede escuchar algo de vallenato, dice. Claro que puede ser, ¿eh? Hace mucho no escuchamos algo de vallenato, ¿verdad? Podemos hacer un segmento de vallenatos un rato. Claro, aparte que el pedido de las audiencias es una orden para nosotros. Escuchamos, seguimos aquí en Ataque Tropical. Escuchamos algo de vallenato. 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

0: 10:53, seguimos cumpliendo en este caso con una oyente que nos pidió algo de vallenato. Y así sucesivamente vamos a ir cumpliendo los pedidos que llegan al 0983329136. Esto es Ataque Tropical a través de la 88.3 Radio Progreso. Quiero enviar un saludo muy especial al equipo de trabajo
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0: y a la Comisión Cooperadora Escolar,
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0: a la ACE del Colegio Nacional Santa Rita. Anoche estuvimos compartiendo el San Juanazo en el colegio, muy bien organizado, por cierto, muchísimo trabajo.
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0: La organización espectacular, muy lindo la fiesta, muy linda la fiesta, la verdad.
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0: Excelente presentación también de los chicos de Sonido 3, referente de la música tropical aquí en nuestra ciudad y región. Un saludo muy especial, ¿eh? Me pidió un integrante de la comisión ahí algo del refugio de amor, dice.
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0: Claro que sí, podemos ver si tenemos por aquí algo del refugio de amor.
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0: Escuché por ahí que están queriendo venir los chicos del refugio de amor en Santa Rita.
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0: Algo se está comentando allá por septiembre, por ahí, ¿eh? Así que estar atento. Refugio de Amor, que es un grupazo nacional que ya estuvo en la Expo también en varias ocasiones.
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0: Lo que sería la presentación del Refugio de Amor aquí en la ciudad de Santa Rita. Ya se imaginan, ¿eh? Así que entonces un saludo a la comisión, al equipo de trabajo que organizó anoche el San Juanazo en el Colegio Nacional Santa Rita. El saludo y las felicitaciones para todos ustedes. Realmente impecable la organización. Muy linda fiesta. Y es lo que hay, ¿no? Tenemos el mundial. Ya se está haciendo la fiesta de San Juan. Me cuentan aquí que el próximo viernes le va a tocar a la escuela 1933 Santa Rita de Casia. Están preparando una linda fiesta también. Así que los chicos del colegio organizando.
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0: Cada escuela, cada colegio, su San Juan.
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0: Y siempre da propicio a comer las ricas comidas típicas de nuestro querido país.
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0: de? Y también del país vecino Brasil, ya que somos una ciudad de... fuerte en las dos culturas. Eso hay que decir siempre. Así que
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0: Va a haber mucha fiesta de San Juan todavía en este mes de junio, ¿eh? Lo advertimos cuando entramos en junio, que junio iba a traer junto muchísimas conmemoraciones, muchísimas actividades. Le decía, está el Mundial de Fútbol también, que tenemos que trasnochar un poquito si queremos ver algunos partidos importantes, ¿eh? Yo anoche tuve que hacer el esfuerzo de poder ver el partido entre Australia y Turquía, por ejemplo. Me interesó por el hecho de que van a ser rivales de Paraguay en los próximos partidos, ¿eh? Ganó Australia 2-0, pero terminó a eso de las 2:30, 3 horas de la mañana ya, ¿eh?
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0: Seguimos escuchando más canciones, algo de refugio, dice ahí el compañero. Tenemos preparado, ¿sí? Escuchamos un segmento de refugio de amor.
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11 de la mañana, 11 minutos. 11 horas, 11 minutos. Estamos en Ataque Tropical. Hoy reemplazando un poco al compañero Lucio Ramón Ocampo. Amiga. Que enseguida vamos a establecer un contacto con él. Directamente desde la fiesta patronal que están teniendo en la ciudad de Tabapí. Él es uno de los organizadores, hace parte de la comisión organizadora de este evento. Vamos a comunicarnos con él para darnos más detalles acerca de los preparativos que están organizando para hoy de tarde también. Así que enseguida un contacto con el compañero Lucio Ramón Ocampo. Ya no llores, mi amiga. Y estamos en una sección, en un segmento de... Vamos a hacer una hora, media hora. Especial de los grupos nacionales. Para seguir disfrutando de esta mañana espectacular que estamos teniendo en la ciudad de Santa Rita. Un domingo agradable, ¿eh? Esto es Ataque Tropical por la 88.3. Hasta la hora 13 te acompañamos aquí en Progreso.

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11:19. Está con nosotros el gran amigo Lucio Ramón Ocampo, conductor habitual de esta programación Ataque Tropical desde Tabapí. ¿Qué tal, compañero? Muy buenos días para tu programa, para tus oyentes de siempre también, ¿eh?

0: lógico, Lucio. Entonces, estamos en eso, estamos enfocándonos en eso, y todo lo recabado prácticamente va a ser para la ampliación del templo. Entonces, le pedimos a la gente su aporte, su colaboración para nuestra comunidad parroquial, que va a ser prácticamente beneficio a toda la gente y a toda la feligresía que acude, ¿verdad? Y para mejor y mayor comodidad a la gente que siempre asiste a la misa y así sucesivamente. Entonces, estamos en crecimiento, en poblacional también, entonces es un signo muy positivo para lo que es Tabapuz. Y bueno, le esperamos, Lucio, le esperamos.
1: Bueno, muchas gracias y a seguir adelante y éxitos.
0: Dale, gracias, Lucio, y le esperamos. Y muchas gracias a la radio Progreso, que siempre está para nosotros también.
1: Bueno, muchas gracias. Ahí está el presidente, entonces, de nuestra parroquia aquí, distrito de Tabapuz, que está de fiesta patronal, y esto que sigue con todo culmina hoy. Nosotros también estamos involucrados con este gran tema. Entonces, eso es importante. José, vení un ratito, José. El CISO está activando bastante también en vista por aquí con nuestra comunidad, como todos los años.
2: Lucio.
1: Sí.
2: Están preparando un almuerzo, es lo que resta de la programación. Ya terminó la misa. Y a partir de ahora también un bingo, si me podés dar lo que así más claro de lo que resta de la programación de para esta tarde. Esto se atribuye al santo patrono, ¿cómo era? San Antonio, tengo entendido.
1: San Antonio de Padua, sí.
2: Excelente, compañero.
1: Así.
2: ¿Qué hora está marcado el bingo?
1: Sí, a partir de las 14 horas. Y ahora ya se está disfrutando un almuerzo de confraternización ya por aquí, digamos así, con el pueblo, la gente, las familias, y eso es importante. Y luego dar secuencia para el bingo de nuestra parroquia.
2: Espectacular, compañero. Sí. ¿Tenés otra entrevista? Tengo entendido ahí.
1: Un saludito para José. José Enciso, ¿qué tal para Radio Progreso? Debido a todos los años que estamos activando con el santo patrono San Antonio de Padua, haciendo de todo un poco por aquí con nuestra comunidad también, José.
3: Muy buenos días, Lucio, muy buenos días a la 88.3 Progreso FM. Yo sé que hoy es hermosa programación por los domingos que está teniendo con ataque tropical. Hoy, sin embargo, aquí con la gente, con la comunidad, activando siempre, Lucio. Así es que, una vez más, nuestro agradecimiento en nombre de nuestra querida parroquia San Antonio de Padua, en nombre de nuestro santo patrono San Antonio, para que pueda bendecirte y pueda estar siempre años a años con tu equipo, con Palmer Disco, la magia del sonido. Y bueno, contento por todo esto, por la gente que ya se están acercando después de la misa, ya hay asado para servirse con la gente, con la familia, y eso es un orgullo también para nosotros que activamos año tras año para el beneficio de nuestra comunidad, ¿verdad que sí, José? Tengo el privilegio de mencionar que estamos con nuestra comunidad casi 30 años así, en forma ininterrumpida, todos los años con nuestra parroquia, con nuestra comunidad, de alguna u otra manera hacer de nuestra parte conjuntamente, José.
1: Así mismo, Lucio, sabes muy bien, perfectamente, vos como todos los años con tu equipo, con tu familia, acompañando esta fiesta patronal, comentarte que años atrás nosotros teníamos la jineteada, teníamos corrida de toro y más actividades de beneficio, pero lastimosamente el mes de junio siempre es mes lluvioso, frío, entonces dejamos de lado más o menos esos...
3: Se cambió
1: un poco, pero sí. Empezamos siempre viernes y terminamos los domingos. Eso es ya año tras año en pos de nuestro santo patrono San Antonio de Padua. Hoy, por ejemplo, también hay que destacar que nuestro club Sport Tabapuz, la gente, la gran mayoría que compone también el club en este caso, juega de visitante ante Cerro Largo. Entonces, la gran cantidad también se van a aglomerar ahí y después ya de lleno nuevamente a la tardecita noche para compartir nuevamente aquí en la explanada de nuestra parroquia.
3: ¿Verdad que sí, José? Algo espectacular. A quien uno pregunta nomás dice que va a ganar el premio.
1: Mira, Lucio, tenemos tres hermosos motos, 5 millones de guaraníes el cuarto premio y otros 5 millones de guaraníes que se va a sortear entre los presentes. Si un cartón sale ganador y no esté presente, se sigue sorteando el número de cartón hasta que esté una persona que está aquí dentro de la explanada para que pueda llevarse los 5 millones de guaraníes. Una buena plata, Lucio.
3: Buena plata. Éxito. A seguir trabajando y éxito de los éxitos.
1: Igual para vos, Lucio, y a la querida audiencia de la 88, que siempre los domingos está prendidísimo escuchándote a lo largo y ancho de todo el territorio guaraní.
3: Muchas gracias, José.
1: Muy bien, así, Cristian, cerramos el contacto contigo aquí desde Tabapuz. Este año más involucrado con nuestra comunidad, Cristian.
2: Perfecto, compañero, te copiamos muy bien. Ya está entonces la invitación para todas aquellas personas que viven en el distrito de Tabapí y alrededores también, ciudades vecinas, para que vayan a compartir ahí esta fiesta patronal en la ciudad de Tabapí. Cerramos entonces contigo, compañero, siempre participativo en lo social, como autoridad, sabemos que sos concejal también ahí en la ciudad de Tabapí, y en este caso integrando la comisión de la iglesia matriz también ahí, ¿no?
1: Así mismo es. Este año nos involucraron más en el tema, pero creo que es importante eso, porque de alguna u otra manera debemos de mezclarnos con el pueblo, con la gente, con en el lugar donde habitamos, y ese compromiso, esa responsabilidad y el acompañamiento, el compañero Cristian.
2: Espectacular, muchísimas gracias, Lucio, por el contacto. Algo más que quiera agregar a toda la audiencia que te está escuchando, a tu audiencia que te está escuchando.
1: Gracias, Cristian, por el aguante. Yo siempre dije, realmente, sin usted, ¿qué haría de nosotros? Porque esta situación nos aprieta un poco también cuando se trata de un municipio, de una comunidad, y de un evento tan importante como es la fiesta patronal a nuestro santo patrono San Antonio de Padua. Cristian, te agradezco enormemente.
2: Sí, al entrar yo le avisé a toda tu audiencia que es imposible de repente reemplazarte, tu estilo, tu experiencia, pero estamos acá llevando muy buena música tropical, compartiendo con la gente y ahora escuchándote.
1: Mira, yo te comento, gracias por todo, Cristian, yo te comento de que aquí en el sector de la churrasquería amigos te estaban escuchando la mejor música paraguaya ahí con Progreso y a full cuando yo con los compañeros hemos llegado por aquí, ya me he percatado que están escuchándote.
2: Muchísimas gracias, compañero, y muchas felicidades a todos los habitantes del distrito de Tabapí, están de fiesta. Fiesta patronal entonces, y la invitación para que se vayan a compartir esta fiesta ahí con ellos. Cerramos entonces.
1: Cerramos. Muchas gracias, Cristian, muy amable.
2: Dale, ahí está el compañero Lucio Ramón Ocampo, directamente desde Tabapí, que están de fiesta patronal. Entonces la invitación de parte de ellos para aquellas personas que quieran pasar a compartir un domingo diferente, un domingo donde puedan ir a bailar, a escuchar buena música, de repente compartir con bastantes amigos que tenemos por ahí y probar suerte con este bingo millonario que van a sortear a las 14 horas. Y nosotros seguimos compartiendo muy buenas canciones, estamos en un bloque de los nacionales, canciones tropicales, seguimos escuchando a Los Verduleros aquí en Ataque Tropical. Yo sé que

Excelente canción de Cumbia Juan. Estamos en un segmento de grupos nacionales. Así que seguimos acompañándote aquí en Ataque Tropical, 11 horas 40 minutos. 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La programación de Ataque Tropical. 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Seguimos con los nacionales. Hay algo más de Cumbia Juan aquí, me dicen. ¿Sí? Seguimos escuchando más canciones aquí en Ataque Tropical. Siempre todos los domingos de 10 a 13 horas.

11:54, 18 grados la temperatura en estos momentos en la ciudad de Santa Rita. Una temperatura agradable, por cierto. Salió el sol también. A veces entra. Así estamos pasando este día, pero muy hermoso día lo que tenemos hoy, 14 de junio del año 2026. Espectacular, la temperatura agradable. Y los mensajes que siguen llegando aquí en el 0983-329-136. ¿Qué tal, Cristian? Excelente la programación. Te estamos escuchando en familia aquí en el barrio Unión 2, dice. Te estamos escuchando, reunida la familia. Quiero saludar a mi gran hermano Magno Zavala. Así que la familia reunida ahí. De mi parte también un gran, pero gran saludo a mi querido hermano, el ingeniero Magno Zavala, que está de cumpleaños hoy, está compartiendo ya con la familia ahí. Enseguida nos sumamos. Así que el deseo, hermano, de que tengas mucha salud. Por sobre todas las cosas, pedimos a Dios. Después la otra cosa ya viene por añadidura. Mucha salud para vos, para que siga cosechando éxitos, para que pueda seguir trabajando y de esa manera cumplir tus sueños, tus objetivos en la vida, ¿eh? Muchísimas gracias a la audiencia, a toda la familia Zavala, Cabañas, que están reunidos compartiendo el cumpleaños del ingeniero Magno Zavala. Muchos saludos para vos, aquí de Ataque Tropical. También quiero enviar un saludo muy especial al grupo Amigos Pasorqueteños. Están preparando algo también los muchachos, al disco parece. Disfrutando, escuchando Radio Progreso a través de la aplicación. Ellos están en Filadelfia, Chaco, paraguayo, ¿eh? Están escuchando, así que el saludo muy especial, en este caso para Abel, Aníbal Díaz, Abel Benítez y al amigo Hugo Díaz. Hugo Díaz, que está ahí a punto de convertirse en la autoridad de Pasorqueta. Fue electo en primer lugar por la lista 2, por la lista 100 en este caso, ahí en la ciudad de Pasorqueta. Así que el deseo de lo mejor es para ustedes, amigos, también, y en especial para nuestro futuro autoridad ahí, a Hugo Díaz, que hizo una campaña fantástica en las elecciones internas del domingo pasado, ¿eh? Y así saludamos a todos los amigos que están en sintonía aquí por Progreso con Ataque Tropical. Hoy en compañía de todos ustedes, quien les habla, Cristian Zavala, acompañándote, seleccionándote las mejores canciones aquí

0: 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Cerramos este bloque de grupos nacionales con esta canción de Cumbia Juan. Después vamos a hacer un poco de Cachaca Pirú también para todos los amigos que nos están pidiendo aquí, ¿eh? Seguimos compartiendo. Esto es Ataque Tropical aquí en la 88.3.
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0: 12:19, seguimos aquí en Ataque Tropical. Saludando de esta manera a toda la persona que se encuentran escuchando Ataque Tropical, como siempre, todos los domingos de 10 a 13 horas, ¿eh? Por supuesto, Bronco no podía faltar en la cita de los domingos aquí en Ataque Tropical. Hermosa canción, estamos disfrutando a esta hora de la mañana. 12:20. Y los mensajes que siguen llegando aquí en el 0983-329-136. Un saludo muy especial para mi gran amigo Félix Díaz, que está escuchando la radio también en la ciudad de Paso Urquieta. Sácate. Esto a través del aplicativo de la radio, ¿eh? Si ahorita quieres beso, al rato quieres mucha gente seguramente ya almorzando a esta hora. Otros esperan un poquito más los domingos. No hay apuro para el almuerzo, ¿eh? De repente circula algo, algún líquido primero, para poner bien el estómago y después para meterle el almuerzo, ¿eh?
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0: Y otras atracciones que tenemos para esta tarde, hoy domingo 14 de junio del año 2026, está el campeonato de la Liga Santariteña de fútbol. Están las programaciones para la octava fecha de hoy domingo 14 de junio, ¿eh? En la categoría primera, 15:30. El Club Cerro Largo estará recibiendo al Club Deportivo Tabapú. Repito, la Liga Santariteña de Fútbol por la octava fecha. Programaciones para hoy. Otro partido que está marcado para las 15:30 también, el Club Deportivo Bellavista recibe al Atlético Tabapú 2. Esto va a ser en la cancha del Club Sport Formosa, donde va a estar oficiando el local el Club Bellavista. Otro partido para esta tarde, 15:30, Atlético Santa Rita recibe al Club Nueva Esperanza. Mirá, che, un clásico del fútbol santarriteño. El Atlético Santa Rita versus Club Nueva Esperanza, ¿eh? En la cancha del Club Atlético Santa Rita. Que por cierto está muy bonita. La cancha del Club Atlético Santa Rita. Hubo mucha mejoría en los últimos tiempos. Inclusive la cancha, el empastado, ¿eh? Hermosa cancha del Club Atlético Santa Rita. Donde va a jugar hoy frente al Club Nueva Esperanza. Otro de los partidos programados, el 9 de julio, va a estar recibiendo al Club Naranjal. También a las 15:30 en la cancha del Club 9 de julio.
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0: Y el último partido, Club Unión 32 recibe al Club San Miguel. También 15:30 en la cancha del Club Unión 32. La programación de los partidos para este día, 14 de junio, para los amigos amantes del fútbol. Seguimos avanzando hasta la hora 13. Estamos contigo aquí desde la cabina de la 80.

8.3, seleccionándote las mejores canciones. Se viene otro clásico aquí. Andando con mi chamaca. En Ataque Tropical. Vamos a escuchar un poco a Mandingo. ¿Puede ser? ¿Sí? De mi estilo, hoy les platico. Escuchamos hasta la hora 13, te acompañamos. Mi

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2: Así es, Radio Progreso, la 88.3, ahora sí, esta selección de Mandingo para todos ustedes.

0: 12 horas 35 minutos, seguimos seleccionándote muy buenas canciones tropicales a esta hora de la mañana. Esta hora de la tarde ya, 12.35 minutos. 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
0: Una información acerca de la selección paraguaya de fútbol: no hay tiempo para lamentaciones. El debut albirrojo no fue el deseado. A pesar de la caída, se analizan los errores para corregirlos. Paraguay podría realizar un par de cambios para enfrentar a la selección de Turquía el próximo sábado.
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0: Paraguay debe levantarse tras la dura caída ante Estados Unidos. La Copa del Mundo recién comienza, pero la albirroja sabe que no tiene margen para quedarse mirando hacia atrás.
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0: La contundente derrota por 4-1 frente a la anfitriona en el debut dejó heridas, preocupaciones y muchas lecciones, pero por aprender. Aunque también una certeza, los albirrojos se encuentran obligados a reaccionar de inmediato si quiere seguir soñando con la clasificación. El conjunto dirigido por Gustavo Alfaro sufrió una noche complicada en el SoFi Stadium de Los Ángeles. El equipo norteamericano fue superior durante gran parte del encuentro y aprovechó cada error paraguayo para construir una victoria que lo coloca en una posición privilegiada dentro del grupo D.
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0: Pese al golpe recibido dentro del plantel, el mensaje es claro: no hay tiempo para lamentaciones, como aseguran Omar Alderete y Junior Alonso.
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0: El Mundial no es para el próximo compromiso ante Turquía.
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0: El Mundial no espera, dice. Va a ser el próximo sábado a las 00 horas, bastante tarde. Aparece en el horizonte como verdadera final,
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0: Tanto el cuerpo técnico como los jugadores coincidieron en que en el análisis debe ser rápido y enfocado en corregir los errores que quedaron expuestos durante el estreno de Los Ángeles. Apunta a la recuperación. El cronograma oficial difundido por la Asociación Paraguaya de Fútbol indicó que el plantel entrenó este sábado, 21 horas paraguaya, en el Spartan Skocer, en una práctica abierta para la prensa durante los próximos 15 minutos. La movilización servirá para iniciar el proceso de recuperación física de los jugadores. La estrategia logística de la albirroja contempla permanecer de manera permanente en San José durante la fase de grupos. Desde allí, el equipo encabezado por Gustavo Alfaro viajará únicamente a Santa Clara, California, en donde disputará sus próximos compromisos oficiales, regresando posteriormente a San José para continuar con los entrenamientos y la concentración, Así que esperamos que se corrijan los errores, de pulir algunas cosas en la selección paraguaya de fútbol. Podamos hacer un buen encuentro ante Turquía y de esa manera,
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0: poder seguir avanzando en esta Copa del Mundo, donde estamos todos ilusionados,
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0: Seguimos avanzando. Enseguida vamos a ver los partidos de la Copa del Mundo para hoy. Hoy tarde noche.
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0: para seguir viendo los partidos de la Copa del Mundo. Seguimos avanzando aquí en Ataque Tropical, otra selección de música tropicales.

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0: Y de esta manera estamos acercándonos en la finalización de nuestra programación del día de hoy, domingo 14 de junio del año 2026. Vamos a los partidos para hoy. Hoy, sí, a alta hora de la noche, prácticamente a la madrugada, estuvieron jugando ya Australia, que venció 2-0 a Turquía. Son rivales de Paraguay.
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0: Sigue la programación de para hoy. Alemania juega contra Curazao. Hoy a las 2 horas, ¿eh?
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0: Después a las 5 horas juega Países Bajos contra Japón.
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0: La Alemania Curazao es correspondiente al grupo E. Y a las 5 horas, correspondiente al grupo F, Países Bajos versus Japón. A las 8 horas tenemos 8 horas PM, ¿no? Costa de Marfil versus Ecuador, correspondiente al grupo E también. Y a las 23 horas, por el grupo F, juegan Suecia versus Túnez, ¿eh? Así que 4 partidos lo que marca hoy en la Copa del Mundo, interesante,
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0: Para asistir a los amigos amantes del fútbol. En realidad, lo que no son amantes, igual, cuando se trata de la Copa del Mundo, los partidos son impresionantes, son intensos.
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0: Y todo el mundo se sienta a compartir en familia.
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0: A mirar los partidos.
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0: En este caso del Mundial de este año 2026 de Estados Unidos, México, Canadá, ¿eh?
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0: Nos estamos despidiendo, ha sido un placer compartir con ustedes, hoy tratando de suplir al amigo Lucio Ramón Ocampo. Seguramente el próximo domingo ya estará con nosotros, con su estilo de siempre, ¿eh? Para acompañarles aquí en Ataque Tropical. El domingo que viene a las 8 horas nosotros estamos, como siempre, con la música paraguaya, con nuestro folclore. De 8 a 10 horas de la mañana, ¿eh? Ha sido un placer para mí estar compartiendo con ustedes este domingo maravilloso que estamos teniendo. El deseo siempre de que tengan un feliz resto de domingo, que puedan compartir mucho. Nos volveremos a encontrar el próximo domingo. El deseo a las selecciones que más seguimos nosotros aquí en Santa Rita, a la selección paraguaya de fútbol, que se reencuentre con la victoria el próximo sábado, y al combinado de la selección brasileña también, que puedan recuperarse. Ya anoche empataron. Así que las dos selecciones que seguimos siempre aquí en nuestra ciudad de Santa Rita y región, ¿eh?
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0: Nos vamos con esta música de Guardianes. Que tengan un feliz resto de jornada. Muchísimas gracias por la preferencia de siempre. Permiso.

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